0: Bravo.
1: Gracias. Ay,
0: gracias.
1: Muchas gracias.
0: ¿Tu nombre?
1: ¿Cómo le dices?